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0: buenas tardes, gracias, bienvenidos, bienvenidas. Ya estamos en la mesa de análisis, cuarto de guerra. Gracias a que en el Grupo AP Radio contamos con todo un sistema de yates, de lanchas, pudimos llegar aquí a las instalaciones de la interesante de Los Mochis, luego de esta intensa y sorpresiva lluvia que cayó en la región. Los Mochis, como suele ser, una ciudad plana, pues todavía con serios problemas de inundaciones aquí en la ciudad, pero ya estamos en la mesa de análisis cuarto de guerra, como siempre. Gracias a quienes ya nos acompañan a través de las frecuencias radiales del Grupo AP Radio, la interesante de Guasave, la interesante de Los Mochis, la qué buena del Fuerte, y por supuesto también que lo hace a través de nuestras plataformas, las páginas oficiales de Conexión Noticias, LM Noticias, la interesante FM. Parecía que no íbamos a llegar, pero cesó la lluvia y aquí estamos, Nora Arellano, muy buenas tardes.
1: Aquí estamos en una tarde ya que anticipa el otoño, casi, y contentos de compartir esta tarde con ustedes que nos escucha y nos ve, y aquí con Oscar y con Gabriel, un gusto.
0: Y bueno, no me dijeron que era uniforme rosa, pero aquí está también Oscar Martínez, muy buenas tardes.
2: ¿Qué tal, Gabriel? ¿Qué tal? Bueno, buenas tardes al auditorio del Cuarto de Guerra.
0: Necesito que me digan, ustedes se ponen de acuerdo. Ya los he cachado que se ponen de acuerdo los jueves para venir uniformados.
1: Nos hablamos antes.
0: Sí. Bárbaro, bueno. En fin, a ustedes se le ha dado uniforme y a mí no me han querido dar uniforme. También voy a presentar mi queja. Sí, saludos, Sixto Rosas. Ya estamos en Cuarto de Guerra. Muchas gracias, Sixto. Lupita Ramos también. Muchas gracias. Buenas tardes. Buenas y lluviosas tardes. Antoja un cafecito con su panecito, sus tortillitas de harina. Pero bueno, también hoy hay información. Y mire, hoy oficialmente, aunque de eso de legal muchos partidos no lo conocen, hoy oficial y legalmente arranca, hoy sí ya podemos decir que estamos en el proceso electoral 2026-2027, que habrá de tener su punto central, ¿no?, el primer domingo de junio, con la jornada electoral en que se definirá a gobernadores en 17 estados, incluyendo Sinaloa, toda la Cámara de Diputados del Congreso de la Unión, y en el caso de Sinaloa también las 20 alcaldías y el Congreso local. Hoy ya hubo sesión ordinaria, instalación formal del Consejo General del Instituto Nacional Electoral, un evento que fue seguido y repetido en los consejos locales y en los consejos, en los 300 consejos distritales a lo largo y ancho del país. Y un dato que marca, sin duda, Nora, Oscar, los tiempos que estamos viviendo, por primera vez desde que es un organismo autónomo, en la instalación del Consejo General del INE para el inicio del proceso electoral estuvo presente un representante del Poder Ejecutivo, es decir, en este caso, la secretaria de Gobernación, no solamente como invitada, sino jugando un papel preponderante como invitada especial y encabezando junto con la presidenta del INE la ceremonia cívica de honores a la bandera, una autonomía que se había presumido mucho del INE por más de 30 años y que hoy pues nuevamente es vulnerada con la presencia protagónica de un representante del Poder Ejecutivo en este arranque del Consejo General del INE.
1: ¿Y qué tenía que hacer ahí?
0: Invitada especialísima.
1: ¿Por qué?
0: Invitada especial. Primera vez, desde que el INE es primero IFE o INE, primera vez que hay una presencia del gobierno del Ejecutivo Federal en un evento de arranque del proceso electoral.
1: Pues muy mala señal.
0: Te digo que desde ahí arrancamos ya mal.
1: No.
0: Son los nuevos tiempos del INE.
1: Qué tristeza.
0: Y por cierto, ayer renunció la secretaria general del propio Consejo General del INE. O sea, arrancamos el proceso con una clara intromisión del gobierno federal y sin la figura preponderante de la secretaria general del Consejo General del INE,
1: que precisamente es quien tiene a cargo la logística, organización, sí, de todo lo que viene siendo la parte del proceso, la parte operativa.
0: La operatividad. Pues,
1: y renunció.
0: Renunció ayer.
1: Digamos que es un atisbo de dignidad. ¿Algo pasó?
0: Sí, sí. Algo, es que algo no anda bien en el INE.
2: Algo
0: de
2: no
0: hecho,
2: está bien.
0: Sí, hay un dominio de consejeros De los nuevos consejeros, incluyendo la presidenta, que tienen cierta afinidad a la 4T, pero todavía hay consejeros ciudadanos que mantienen, ¿no?, cierta, quieren mantener cierta independencia, cierta rectitud, que cada vez la está perdiendo más el órgano electoral.
2: Pues mira, yo siempre que tocamos los puntos sobre estos temas, tanto del INE como de la Suprema Corte, como de lo que viene siendo la reforma electoral, la reforma fiscal, siempre estoy recordando, porque le ha dado un seguimiento a esto de manera muy estrecha, cómo actuó Maduro, cómo actuó Chávez, que es lo más cercano, ¿no?, a los tiempos, y sobre todo aquí en América, cómo fueron eliminando poco a poco, de alguna manera, los órganos que realmente controlaban o daban autonomía a los procesos electorales, a las cuestiones fiscales, a las cuestiones de las reformas también que rigen a un país allá en Venezuela. Y esto se está reflejando en México. Esto de que esté precisamente un representante del gobierno federal ante el INE, pues esto te deja claramente, es una copia fiel de todo lo que vinieron haciendo los venezolanos en su época de Chávez y de Maduro. Y esta situación, ayer por cierto también estaba viendo lo que dijo la Batres, incluso lo apoyó el titular de la Suprema Corte de Justicia de la Nación al decir que somos autónomos, pero, dice, estaremos siempre autorizando y pendiente y dándole seguimiento, seguimiento, sí, positivo, dice, a todo aquello que la presidenta, así lo dijeron, la presidenta Claudia Chema nos envíe o nos
1: pues es otro poder.
2: Entonces,
1: están a
2: ¿dónde
1: la
2: está
1: orden?
2: La autonomía.
1: No hay autonomía.
2: No hay autonomía. Y con esto menos.
0: Acuérdate que el plan electoral de López Obrador, que no prosperó, era prácticamente la desaparición del INE, y que esto regresara a la Secretaría
1: de Gobernación
0: como en antaño, ¿no?
2: Que para allá va.
0: Y me llama la atención cómo este gobierno de la parte tan crítico al pasado no se la perdonan a Luis Carlos Ugalde, en su momento presidente del INE en el proceso electoral del 2006, cuando supuestamente Felipe Calderón le roba la elección a Andrés Manuel López Obrador. Pero se olvidaron del 88, del megafraude del 88, cuando Manuel Bartlett, desde la Secretaría de Gobernación,
1: dijo que se cayó el sistema.
2: ¿Y dónde lo tienen?
0: Y provocó la derrota de Cuauhtémoc Cárdenas, se dice en aquel momento, que era el marcado favorito, y el triunfo de Carlos Salinas de Gortari. Y de eso.
1: Hay amnesia.
0: La 4T, de eso ya no habló.
1: No, es amnésica.
0: Al contrario, Bartlett juega y sigue jugando un papel muy importante.
2: No, si le recuerdan algo de eso, decir, ¿por qué no hablamos mejor de García Luna?
1: Así
2: ¿no?
1: es.
2: ¿Cómo lo sí, hace? Sí. O sea, desgraciadamente, ese es el tipo de gobierno que estamos teniendo, que ya nos está llevando a un gobierno venezolano 100%. Fíjate que hoy, por ejemplo, también ya se firmó el acuerdo para que maestros cubanos estén precisamente ya en las instituciones educativas de México, desde primaria.
0: Primero médicos, ahora maestros.
2: Ahora maestros. Ya está, hoy ya se firmó el acuerdo donde los maestros de cubanos vengan a porque dice ahí el titular de la SEP que solamente es un intercambio de cultura y de sobre todo que vienen a reforzar lo que viene siendo la nueva escuela mexicana. ¿Habrá necesidad de esto? Cuando hay problemas, tantos problemas en la cuestión de educativa, y sobre todo también que muchos maestros, hay falta de maestros en las instituciones educativas, pero también hay maestros que están saliendo.
1: Bases, plazas.
2: Hay mexicanos que están saliendo de las escuelas normales, claro, de México. Sí, entonces.
1: Sí. Y que batallan para encontrar plazas, claro, de maestros.
2: Claro.
1: Sí. Y la prueba PISA, pues reprobados.
2: Ah, no, ya dijo la maestra, ya dijo la señora orden. Que no, que estamos, al contrario, dijo. Las pruebas que se hacen de manera interna de México, los alumnos tienen un 86%, han aprobado la cuestión de lectura y la cuestión de matemáticas y la cuestión de la lógico. ¿Cuándo has visto tú que un sinvergüenza acepta sus sinvergüenzadas? ¿Nunca, verdad?
1: No, nunca. No, jamás.
2: Siempre es inocente.
0: Saludos en el fuerte, acompañados del profe José Juan Ayala Gagiola. Pues no, a mí no me incluyen en el uniforme, teacher. Ya ve cómo es la gente. Saludos, César Camacho, también hablando de teachers. Eduardo Sánchez Leiva, buenas tardes aquí como todos los días. No, muchas gracias, Eduardo Sánchez. Oscar Tomás Figueroa Ávila, también buenas tardes. Birmania Pavón dice, ¿cómo llegaron al programa? ¿Tienen lancha? Pues aquí llegamos casi nadando, ¿no? Casi a nado, pero aquí estamos. Aquí estamos de los
2: el deber. Es primero.
0: El deber, y aquí logramos
1: encontrarlos.
0: Sí, sí, porque intransitable, la ciudad se convierte en una isla, ¿no? El centro de la ciudad, imposible cruzar el Rosales.
1: No, el Rosales, Canal 5.
0: Sí. El Gagiola en algunos
1: tramos.
0: Sí. Dice César Camacho, 4 años que no llegan plazas para maestros de inglés, ya sabrán. 176 aspirantes para admisión este año y en espera porque no hay más de 36 para horas adicionales y no hay un incremento, no hay un ingreso de educación de inglés en educación primaria.
1: Tan importante que es la segunda lengua en comprensión para un mundo donde se pueda competir en igualdad de condiciones.
0: Pero esta política educativa y la política del gobierno en general quiere poner énfasis, y no es malo, ¿no? Qué bueno. Le quiere poner énfasis, pero a las lenguas naturales, a las lenguas indígenas.
1: Sí,
0: Gabriel. Que es bueno. Pero si nos encerramos como país, pues, pero...
1: A ver, ¿quién más habla zapoteco en el mundo que los zapotecos?
0: Se trata de entrar al mundo globalizado.
1: Esos son discursos que no llevan a la realidad. Claro que los que nacen en una comunidad... De las 68 etnias que hay en este país, que pueblos indígenas, que nacen ahí, claro que hay que preservar la lengua porque es riqueza cultural y porque es una forma de comunicación y de tener, pues, conocimientos, sí. Pero en general, frente al mundo, frente al comercio, en la situación laboral, es necesario la parte del inglés y darle condiciones más en escuelas públicas a los niños para que salgan fortalecidos en el dominio del inglés.
2: Pero hay un detalle, acuérdate que aquí en el 5 de mayo había hecho una escuelita para lengua yoreme, ¿recuerdas? Uh-huh. Fue hace 2-3 años, ¿no? Uh-huh. O un poquito más atrás, que fue una idea surgida de los propios... de la propia comunidad. Ajá. Eso es importante. Allá en Guerrero, Oaxaca, en Puebla, en Guanajuato, donde hay etnias, ellas mismas son las que vienen auspiciando, vienen enseñándole a sus hijijos, a sus nietos, a sus descendientes la lengua materna, que es en este caso propio, pues natural. Porque no es idioma, es una lengua.
1: Sí, sí.
2: No es idioma. Entonces, eso debe quedar propiamente como una especie de apoyo por parte del gobierno federal hacia esas comunidades que quieran, como en el caso del 5 de mayo, uh-huh, que quieran ellos enseñarle a sus hijos la lengua original, pero no ponerla como una obligación en el sistema educativo, dejando por fuera lo que es el inglés, porque el inglés actualmente, todos estos aparatos, toda la tecnología que estamos usando, pues viene en inglés.
0: Es importante que se rescate.
2: Y donde vas, es más, tengo entendido, a donde vas tú como extranjero, la lengua base, digo, el idioma básico que debes de llevar como aprendido es el inglés.
1: Vayas a China, a Japón, te entiendes en inglés y comercias en inglés.
0: Pero aquí no, aquí el ministro de la Suprema Corte, hoy que este año que dio su informe,
1: no tienen vergüenza,
0: empezó hablando en una de las lenguas y alguien le hacía la referencia, a ver, hablan las más de
1: 68
0: lenguas que hay, entonces, para que
1: puedan... grupos que indígenas.
2: El zapoteco, es una lengua.
0: Sí, por eso
2: el mayo yoreme es una lengua. El yaqui, aunque tiene ciertas palabras del yoreme, también tiene sus diferencias.
1: Es otra lengua.
2: El de Nayarit.
1: El cora, el huichol, es otro, los zapotecas, los mixes, todos. ¿Sí? Es diferente. No es así, pues, o sea, quieren reducir nuestra visión del mundo. No, está bien en el grupo indígena.
2: Quieren solamente hacer una especie de decir que están apoyando a las comunidades indígenas como una propaganda política electorera, nada más. Porque imagínate, pues oye, el ópata, que es acá también del norte, ¿no? Y se me escapa el este de acá de Hermosillo, ¿cómo se llaman?
1: Los seris.
2: La lengua seri y la yaqui, hay una diferencia también abismal entre entenderse. Pero sin embargo, pues entonces, ¿cómo vas a hacer tú un programa para tantas, comunidades indígenas originales en nuestro país? Creo que México, después de la India, no recuerdo qué país, es el que tiene más. Sí, exactamente. Entonces cada uno tiene sus propias lenguas. El náhuatl, Es diferente.
1: Puede ser más zapoteco. Extendido, pero deja de ser, es una fracción nada más. Sí. Como, eso es ridículo, pues.
2: Es ridículo.
1: No porque no se aprenda, claro que debe de incrementarse
2: pero
1: y conservar
2: le queda
1: la
2: a las
1: cultura.
2: Comunidades enseñarse las asociaciones.
1: En su dice, comunidad.
0: Dice el teacher César Camacho, ya tienen el apoyo de las comunidades porque manejan el contenido normal de español y aparte tienen módulos de Mayo Yoreme.
2: Aquí.
0: Que son las
2: aquí,
0: escuelas
2: sí.
0: federales rurales
2: sí, estamos diciendo.
0: Sí, aquí. Que dependen de su propio departamento indígena.
1: Así es.
0: Y qué bueno, pero también el resto de la población, o incluso los mismos niños estos, darles otro idioma, el inglés, que mejor.
2: Es básico.
0: Bueno,
2: es
0: dice
2: básico.
0: La maestra Judith Mendoza Rubalcaba, saludos maestra. Pues les comento, en nuestro sistema, por instrucciones supuestamente de mejora, donde impartimos inglés, están más bien quitando horas de impartición.
1: ¿Y cómo van a salir preparados los muchachos? ¿A qué mundo competitivo van a ir? Pues a uno, van a ir a la cola, a la fila.
2: No, pues oye, si
1: de ¿no van a competir?
2: Mismo, del momento mismo que le están quitando a los maestros la facultad.
1: Y aparte no les pagan a tiempo y aparte no incrementan las
2: de que tengan que aplicar
1: plazas.
2: Los famosos exámenes porque tienen los chamacos de todos pasan. Pasan porque pasan, o sea,
1: yo me acuerdo,
2: de grado, ¿no?
1: En el 2000 cuando la Bastida iba a competir traía dos premisas, mejor fue el modo de presentarlo, pero que decía la Bastida, los niños, computación, inglés.
0: Sí.
1: Y todo el mundo se rió de él, dijo, mira con lo que salen, cuánta razón tenía.
2: Cuánta razón tenía.
1: Cuánta razón claro, tenía. Sí.
0: Porque en el 2000 hablar de computación todavía era
1: sí,
0: algo.
1: Sí, pero ya hablaba de eso, que las pues escuelas públicas ya los niños aprendieran por qué. Pues está visto, vean a los tigres asiáticos, ve Japón cómo se repuso. Lo único que a los humanos, a una sociedad, le da fundamentos de igualdad, los empuja a una fortaleza es la educación. Y un pueblo que está bien educado, como lo hicieron allá los coreanos, los taiwaneses, todos que salieron adelante con base a la educación, eso a nosotros nos ha fallado mucho.
0: Dice el teacher César Camacho, gracias por el dato, Aguascalientes, y yo entre paréntesis pongo un estado gobernado por el PAN. Nos puso el ejemplo, más de 80 plazas para lograr una mayor cobertura de inglés, apostando a lo que comenta Nora, una puerta a la competencia.
1: Claro, pues tienes que darle armas a los muchachos.
2: Nos guste o no nos guste, el inglés es básico para todo, para todo.
0: A lo mejor a nosotros ya, si aprendemos o no aprendemos inglés, ya no, pero
2: los jóvenes
0: para entrar a la competencia, a los mercados laborales, es indispensable
1: manejar el
2: y
1: inglés.
2: Y casi si tú checas, por ejemplo, las ofertas de trabajo para jóvenes, te dice inglés básico.
0: Sí.
2: Te lo pone como requisito para poder hacer la chamba, o cuando menos presentar
1: sí,
2: el examen.
1: Sí, no, para todo, y entra al comercio internacional y vas a hablar en inglés.
2: Lo que pasa
1: pues,
2: es que este tipo de gobierno quiere centralizar, quiere
1: tener
2: al pueblo.
1: Quieren hacer chiquito, pues, al
2: pueblo. Lo quieren tener oprimido, lo quieren tener.
1: Sí, chiquito, que no piense.
2: Que no
1: pues,
2: piense, que nada más.
1: Que no se eduque.
2: Exactamente.
1: Sí, no se puede eso, no es correcto.
2: Que de allá
1: pues, no.
2: Y mientras más analfabeta tengas el pueblo, o menos educado, pues lo vas a tener en la mano.
0: Es, aparte del dato que nos pasa el señor Francisco Páez, saludo, dice, lo que dijo el acordeonero mayor, el presidente de
2: la
0: Suprema Corte de Justicia de la Nación, en la supuesta lengua, no decía nada congruente, lo dijo, lo balconeó un traductor certificado por la SED, o sea, puro show, pues, para los chairos ignorantes.
2: O sea que
1: los apantallan, pues.
0: Sí, pues
2: supuestamente habló en la lengua, pero que no, o sea, como inventó las palabras
0: sí,
2: en
0: sí,
2: el aire,
0: sí.
2: ¿No? Para como no lo entendían.
0: Pues. Así es, o sea. Igual ahorita alguien puede venir diciendo que sabe inglés.
2: ¿No? Pues no, que andaba muy enojado en Noroña, pues, porque fue a, no sé si supiste, ¿no? No, muy enojado en Noroña porque fue a Puebla.
1: Sí.
2: Fue a Puebla, no sé qué lugar de ahí de Puebla, donde todavía hablan el náhuatl con su lengua original y el español ya como segundo término, el requisito. Y como no le entendieron, el señor se enojó y dijo que para qué, que el español es el que deben de enseñarles, que las lenguas originales ya no sirven para nada. ¿Lo dijo o no lo dijo?
1: ¿Sí?
2: Ahí está el video donde lo dijo el señor. Y es el representante de los representantes
0: mismos,
2: mayores de la cuarta T.
0: Ellos,
2: o sea, ellos mismos
0: pues,
2: caen en incongruencia, ellos mismos se contradicen.
0: Sí, sí, sí. Sí, aquí hay un caso, profe Rufino, un proyecto de Cobáez donde lleva enseñando la lengua de los,
1: sí,
0: a, los
1: sí,
0: pueblos,
1: sí.
0: A los niños de los
1: muy
0: pueblos
1: bueno,
0: indígenas,
1: Rufino,
0: que muy bueno, o sea,
2: bueno,
0: muy bueno, o sea, pero ya hablando en la globalización, en el sistema educativo nacional, acabar con el inglés es fatal.
2: Sí, claro, porque mira, y bueno, insisto en ese tema, en las comunidades indígenas originales, y eso de indígenas siempre me cae muy gordo decirlo, en las comunidades originales sí deben de conservar su cultura, deben de conservar su lengua, deben de conservar sus propias costumbres, sí, Es casi obligatorio para ellos seguir conservando.
1: Conservarlos esto, y evolucionar ellos dentro de su pueblo.
2: Pero evolucionar también a los tiempos que están viviendo.
1: A lo moderno,
2: viviendo,
1: sí, es lo que tenemos que impulsar en las comunidades.
2: La modernidad ya los alcanzó también, e incluso muchos ya no viven alejados de lo que vienen siendo los centros urbanos, como Cinco de Mayo, como Bacoregüis, como Tehueco, y
1: propio San demás, Miguel.
2: Exactamente, entonces... Tienen que hablar el español también, pero también tienen que aprender lo que viene siendo lo básico de un inglés, de una y conservar sus originales.
1: Sí, para que también vean integrados en la sociedad del mundo, la sociedad es dinámica. Es algo que hay que entender, no los puedes querer en lo mismo. O sea, por ejemplo, si en la cultura yoreme, por ejemplo, las mujeres tienen algún grado de sujeción a ciertas costumbres, o sea, no, o sea, porque la mujer tiene una más conciencia de derecho, igual nos pasó en lo del mestizaje. Por ejemplo, o sobre los niños o las condiciones, claro que todo eso lo tiene que mejorar el grupo indígena, claro que deben de tener condiciones de salud, de que del piso de tierra que ya no es tanta condición a otro tipo de pisito, la cuestión de los baños, o sea, claro que la gente tiene que mejorar, no tienes que dejar ni para ser indígena tienes que decir tiene que vivir así en estas condiciones porque así corresponde, no tienen que salir adelante y buscar sus condiciones
2: y
1: mejores.
2: Las reservas norteamericanas,
1: ¿sí?
2: Ellos conservan sus costumbres, pero viven bien.
1: Pero traen su camionetón,
2: viven,
1: ¿no?
2: Viven en la modernidad también. Claro. Conservan su lengua.
1: ¿Les tocó?
2: Conservan su lengua, sí, originales, pero viven en la modernidad.
1: Estudian.
2: No, estudian. Y no por el hecho de vivir, no por el hecho
1: ser
2: de
1: indígena vas a ser menos.
2: Vas a ser menos, no.
1: Hay que darles iguales posibilidades.
0: Y al contrario, pues estamos arrastrando a los pueblos indígenas a eso, ¿no?
2: Ese es el problema. A eso. Los estás queriendo
1: es
2: regresar a la antigüedad porque te conviene tenerlos de esa manera para tenerlos.
1: Claro, pues es una escuela indígena, claro, tiene que aprender la parte.
2: Exigirles el voto.
1: Si tienen una lengua original, que es la lengua de su comunidad, acá aprenderla, pero también esos niños tienen que aprender inglés, claro. Francés si es necesario, alemán si le va a dar por allá, japonés, chino, lo que sea, no los hace menos esa situación, al contrario, le das fortaleza a los niños.
0: Saludos, José Juan Ayala, yo soy de la vieja escuela. Profe, ahí usted me traduce o esperamos que Caro Corona venga y nos lo pueda traducir en un mensaje que nos manda en inglés el profe José Juan Ayala. Abrazo bien gordo, mi estimado César René Gálvez. Y pues, hablando del INE, ya se nombró al nuevo secretario ejecutivo del INE. Le decía ayer, había quedado vacante este cargo, es Roberto Félix López. Roberto Félix López era secretario del Instituto Local Electoral de Sonora, donde la presidenta era la señora Taide, la actual presidenta del INE. O sea, se está llevando su gente de Sonora al Consejo General del Instituto Nacional Electoral. Y por cierto, también hoy anunciaron, cambian la vestimenta del personal del INE. Hoy será a partir de hoy será de color lila, la identidad institucional.
1: ¿Y el lila para dónde tira? A ver, ¿el lila para dónde tira el color?
0: El lila, para empezar, es el color oficial del gobierno de la Ciudad de México. Pintaron todo de lila.
1: Sí, ¿y para dónde tira el lila? Lo están oscureciendo la parte rosita porque va morena, pues. O sea, por favor, o sea, tenemos la cara, pero no es así.
0: Entonces, porque a Somos, tanto que le hicieron a Somos MX que cambiara el color, que cambiara todo para que el
1: INE. Para que ahora saliera.
0: O sea, era más fácil que el INE cambiara el color.
1: Y si hasta no hubiera dicho nada.
0: Porque incluso dice, justifica acá a la señora Taide que tienen ellos toda una paleta de colores y que uno de ellos era el lila, o sea que siempre la han usado como parte distintiva. Entonces, ¿por qué desde un principio le dijeron a Somos MX, quédense ustedes con ese color, nosotros nos cambiamos a otro de nuestra paleta? No, tuvieron que AMX. A ver qué pasa con el PAS aquí, el PAS con ese, el partido sinaloense, porque su color distintivo es el lila. A ver si no es que lo tenga que cambiar.
1: Pues algo va a pasar.
0: Porque
1: pero
0: para empezar el PAS, ¿viste? El PAS va a enfrentar a la competencia del otro PAS con Z, que es partido político.
1: Sí, federal. Fonéticamente es lo mismo.
0: Sí, fonéticamente es lo mismo. Y ahora el color de los funcionarios electorales, pues van a ser el mismo que usa el partido sinaloense.
1: Válgame Dios.
0: Así arrancamos este proceso electoral. Un proceso electoral que hay que decirlo, y lo hemos dicho mucho aquí, algunos partidos políticos desde hace mucho lo arrancaron, ¿no? Antes se esperaban los tiempos.
2: El PAS con Z es azul con blanco, que son los mismos colores del PAN.
0: Te digo.
2: Nomás le cambia la N por la Z o la Z por la N, como quieras, pero...
0: Se supone que de septiembre a diciembre es pura organización interna de los partidos, del órgano electoral, y hasta en enero arrancan las precampañas para gobernadores y diputados federales. Hasta en enero. ¿Y muchos partidos de cuándo están?
2: Bueno, es de los tiempos reales, ¿no? De que están dentro de enmarcados dentro de la ley electoral, eran de enero. Pero desde que entró este régimen, porque no gobierno, desde entonces se cambiaron las reglas, ¿no? O sea, las normas, como dicen ellos, ¿no? Las normas, pásate las por el arco del triunfo, le dijeron aquel.
1: No hay problema.
2: Y ¿cuál problema? Por eso es que esto ya es una rebatinga, ¿eh?
1: No hay respeto. No hay respeto.
2: Que, por cierto,

0: somos los campeones.
1: Eso. ¿Qué tal? Porque arriba también, el fuerte.
0: Jorge José Juan Ayala, no lo descarte, también tiene su corazoncito, le late y bueno, quiere aparecer en las
1: lindo
0: boletas.
1: Lindo y bonito.
0: Quiere aparecer en las boletas. Del, de hecho, es uno de los perfiles del, él es actualmente dirigente del PRI en el fuerte, en el comité municipal del PRI. Y es uno de los perfiles que trae el PRI justamente como oferta para el electoral de los 2027, ahí en el fuerte.
2: Ha trabajado.
1: Pues sí, es un hombre de comunidad.
0: Sí. Él y la secretaria general,
2: sí.
0: La actual regidora también, aunque ella ya por ahí se anda,
2: fuera de ellos,
0: anda buscando al parecer la diputación local. Por cierto, en las nuevas credenciales del INE hay cambios en los esquemas.
1: Sí, ¿qué dice?
2: Van a salir también.
0: Ya, además del sexo hombre-mujer, ya puedes poner también... si eres binario o no binario,
1: ¿y eso?
0: Todo eso.
1: ¿Y eso qué tiene que ver con la policía de Tala, diría una amiga mía?
0: Y en otro apartado también, si eres indígena, si eres afroamericano.
1: ¿Y eso?
2: ¿Pero pues qué tiene que ver eso? O sea,
1: si eres flaco, si eres gordo, si eres panzón.
2: ¿Qué tiene que ver si eres descendiente afroamericano?
1: Para ser ciudadano, ¿qué tiene que ver?
2: O eres descendiente natural. Sí, lo que vas a hacer es a emitir tu voto.
0: ¿Sabes para qué te va a servir? Si estás
2: al INE ahí,
0: y tú pones que eres descendencia indígena, pues con ese mismo, con ese simple documento, tú puedes competir por una candidatura por las que le corresponde a las comunidades indígenas. El INE te está avalando que eres indígena.
1: Es que no es así.
2: Como pues, también ha habido diputados que no son indígenas.
0: Porque
2: son de Bacuarey, que porque son del derecho.
0: El gobernador tradicional de un centro ceremonial te firmó una carta de que donde eres indígena. Ahí está Aurelia Leal, exalcaldesa de Guasave.
1: Uh-huh.
0: Bueno, pues en fin. Hacemos una breve pausa.
1: Así las cosas.
0: Regresamos, estamos en Cuarto de Guerra.
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0: Continuamos. Sí, nos confirman Roberto Carlos Félix, el nuevo secretario ejecutivo del Consejo General del INE. Fue en su momento también, ocupó este mismo cargo en el Consejo Local de Sonora, cuando la presidenta era la actual presidenta uh-huh. del INE, Guadalupe Tadei. Pues, así miden, pues sin previa, se supone que esos deben meterse a convocatoria, ¿no? El Servicio Profesional de Carrera, pero no, ahí fue una designación directa.
1: O sea que es al dedazo.
0: Porque hubo unas modificaciones donde Guadalupe Tadei modificó justamente el reglamento del INE para tener ella como presidenta del Consejo, tener autoridad, facultades en muchas determinaciones que antes tenían que pasar por el pleno consejo. Del Consejo.
1: Que era lo correcto.
0: Sí.
2: Hoy, o sea, pero por eso no, es consejo, pues es un grupo colegiado.
1: Claro, o sea, del otro modo estás poniendo a tus allegados o gente más cercana o a gente afín a tus proyectos personales.
2: Ella obviamente sigue instrucciones también, pues es lo mismo de la Corte, pues el INE.
0: No. Y hoy la presencia de la Secretaría General de la Secretaría de Gobernación, pues fue, marca,
2: ¿a qué fue?
0: Marca claramente.
2: ¿A qué fue?
0: Marca claramente.
2: Es una tristeza, de verdad. El retroceso de instituciones que costó tanto a la nación mexicana construir, y en condiciones donde el partido que estaba en el poder lo entendió y se abrogó. No digo que sea una estrellita por haberlo hecho eso, sino que el solo hecho de no atravesarse ya fue ganancia, y se logró llegar a tener elecciones en las que creímos todos en el resultado.
1: Sí, no era,
0: ¿se estimará esto
1: pero
0: la participación electoral de la ciudadanía?
2: Ay, no, ya la ciudadanía.
1: ¿De qué dijiste, perdón?
0: ¿Se estimará?
1: No.
2: ¿Que le va a afectar? No.
1: No.
2: La gente está, hay un mundo de caramelo.
1: Eso es lo que te quería comentar. Cuando se lograron todos estos avances en política electoral, fiscal,
2: de participación,
1: es porque había chueco derecho, sí había oposición en la Cámara de Diputados. 3-4 que gritaran lo que tú quisieras, pero al final de cuentas iban abriendo esa brecha,
2: sí.
1: Como dice el dicho, en una piedra, una gota de agua, una piedra hace hoyo.
2: Lo fueron logrando
1: hasta que se logró precisamente que se tomaran en cuenta sus...
2: Y se respetaran. Voces.
1: Así es, esas voces. Entonces, que se modificaran algunas cosas para darle voz y presencia a la oposición real, que por eso llegaron al poder los que están actualmente. Pero esto están retrocediendo. Están quitando todo esto porque quieren el poder absoluto. Esa es la realidad. Uh-huh. El hecho de tener sus allegados y de tener gente que le siga, como dijo aquel, yo no quiero calidad, yo quiero nada más lealtad al proyecto. Así lo dijo claramente y lo estamos viendo en todos los rubros. En todos los rubros. Ese famoso plan A, plan B, plan C, plan D, era eso. Por eso se reía cuando en la Cámara de Diputados le daban para atrás a la reforma eléctrica, a la reforma electoral, todo esto. Se reía. Tenemos un plan C, tenemos un plan B, decía. Y le daban para atrás, tenemos un plan C. Él sabía que tarde que temprano, y lo dijo, queremos la mayoría en el Congreso, tanto en el Senado como en la Cámara de Diputados, y todo esto se va a aprobar. Ahí está. ¿Qué pasó con la Suprema Corte de Justicia de la Nación? Ahí está la tómbola.
2: No, lograron la mayoría primero para llegar a eso, una mayoría que no tenía calificada, pero la lograron precisamente porque le dio razón.
1: Así es.
0: El Tribunal Electoral del Poder Judicial Federal fue el que
2: falló a favor.
0: Cuando no tenía.
2: Que otro órgano que perdió completamente la autonomía. Sí. No tenemos.
0: Pues ya nos quedamos.
2: Estamos a merced.
1: Es una minoría lo que tiene ya en el poder casi todo lo que es la vida política y activa de México.
2: Poco a poco.
1: Porque la mayoría de los mexicanos, pues están viviendo el sueño irreal del país. Nada más ahí con la casa de los famosos, eso que es una porquería de programa, pero todo el mundo está clavado con ese rollo. En las novelas, ese programa que... La verdad yo no entiendo cómo les permite tener esos programas de televisión abierta, de esos que ¿cómo se llama? Donde hablan de las problemáticas familiares y sociales, ¿cómo se llama? ¿Cómo se llama esa mujer en TV Azteca y en el otro también? Que son programas donde tratan que la suegra se pelea con la nuera y la nuera que le quitó el marido a la mamá y
2: puros
1: cosas de esas.
2: Claro, sí.
1: Se me olvida el nombre. Es un show, pero armado. Al final de cuentas es una porquería de programa. Y es lo que mira la gente, es, con toda honestidad se lo digo, es la que la mayoría de la gente lo mira. ¿Para qué más que la verdad? En lugar de estar pendientes de lo que está sucediendo en el país.
0: ¿Pan de circo, dices tú?
1: ¿Es pan de circo? ¿Pan de circo? Por eso es que a la hora que se vienen los procesos electorales, pues nomás van y meten su voto. Así de fácil.
0: Y descobijados ya, pues, de contrapesos.
1: Hay descobijados contrapesos.
0: No hay así contrapesos. Es. Por eso la gran tarea es el poder legislativo en esta contienda, pues. Por ejemplo, y otro... Y a la presidenta no hay otro más que lo político electoral.
2: No hay otro.
0: Se rehúsa a atender a la presidenta, a la alcaldesa de Uruapan, a la que le mataron a su esposo, que porque si se reúne con ella...
2: Es político.
0: Es político electoral. Y
2: ella no puede meterse, pues.
0: Cuando le conviene, pues.
2: Es una tristeza, o sea, la presidenta.
0: Ella no se va a reunir con nadie.
2: Ella actúa como presidenta de partido político, no actúa como presidenta de todos los mexicanos.
0: Entonces, si es político todo lo que hace, ¿por qué se viene a las giras de los estados?
2: Si ya dio informe. O
0: sea, si la presidenta viene a Sinaloa, claro que le va a ayudar mucho al movimiento de la 4T. Es político y electoral,
2: sí,
0: también
2: eso. Adentro y afuera, porque le va a servir para ajustar gente a la que tengan que alinear a algo. Y esa es más bien la parte de recorrido que tienen en reuniones a modo, ¿no? A reuniones a modo donde de repente le salta a alguien, ¿verdad? Y le dice, no estamos de acuerdo, no estamos bien. Yo creo que ya dejó de preguntar cómo está el sistema de salud.
1: Pues sí, pero hay que ver también que los congresos de los estados... La mayoría de los congresos de los estados, los congresos, los diputados que están ahí, pues la verdad que deja mucho que desear. Ahí tenemos la de Veracruz que volvió a salir con esa estupidez. Y, no,
0: de la nave.
1: De la nave. De la nave. Pero volvió a salir con lo mismo. Ayer lo volvió a decir.
0: Sí.
1: Y otra cosa, ¿cómo es posible que estén barrando a la presidenta de la República a decir, ella ya estuvo, ya la conoce, ya entró a la nave?
0: No, y que China ya sabe, que Estados Unidos ya sabe.
1: Sí.
0: De que ya tenemos una nave que vamos a ir a llevar café a Veracruz, a Marte.
1: No, y que se va a colonizar Marte y se va a lograr sembrar
0: café.
1: Ya tiene un más.
2: Fumará algo especial.
1: Esa señora, yo creo que café. Sí se la fumó verde con semilla, ¿eh?
0: Lo que sí que la presidenta está metida de lleno en el proceso electoral, en lo que le interesa. En el Congreso Federal.
2: Habla de otro.
0: En esta semana.
2: Ya está de candidato.
0: Están las pláticas en la Ciudad de México para definir a quienes pudieran ser los candidatos de Morena a la Diputación Federal.
1: ¿Quién va a definir?
0: Y aquí en AOME el trascendido es que los personajes que se están manejando, uno era hasta antes del juicio de este nuevo proceso de vinculación, Gerardo Vargas. Y el otro personaje al que al parecer también están tratando de convencer para que sea candidato a la Diputación Federal por Morena es a Mingo Vázquez. Pero Mingo Vázquez mantiene una resistencia, él siempre... Ha rehusado cualquier otra posición porque
2: no
0: el pasado proceso electoral le ofrecieron diputaciones locales. Él dice que no, él no se quita en su situación de ser alcalde. Incluso dicen que si le ofrecen la gubernatura, no la acepta porque él quiere ser presidente municipal de AOME. Y parece que ahí se ha complicado en el caso de AOME la definición justamente del candidato, del posible candidato a la Diputación Federal. Uno era, dicen, hasta donde están las negociaciones en la Ciudad de México, Gerardo Vargas, antes de este proceso de vinculación, nueva vinculación a proceso, que pues también lo
1: sí, ponen en una situación. Por eso sacaron las uñas los regidores, porque se le van a poner horas antes de que se definiera esta situación.
0: Sí, no, es que en el equipo de Gerardo Vargas había una confianza tal de que ellos juraban que en el proceso, en la audiencia, iba a ser a favor. Y que esto iba a abrir el abanico para que todos los procesos anteriores tuvieran una salida política. Eso era lo que ellos le apostaban. Esa era la apuesta.
1: Pero
0: o alguien le mintió a Gerardo Vargas o no le dijo la verdad, que es lo mismo. Al final ya vemos cómo el juez mantuvo y lo vincula a un nuevo proceso prohibiéndole salir del país.
2: Interesante.
0: Te vincula a todos. Y vincula a todos los involucrados.
1: Menos a
0: Marisol Morales.
1: Marisol Morales.
0: Que era parte.
1: Por eso la sacaron estos.
0: Sí, quisieron sacarla, pues sí. Porque ya se sentían con tal
2: poder
0: que pues ahora también la única que nos la debe ahorita es Marisol y hay que
2: Pero le respondió bien la regidora.
0: Sí, pero es un caso que no se ha definido. Va a la Comisión de Gobernación a su análisis, a su se va a meter a consulta y al parecer si hay un respaldo incluso hasta de los regidores de oposición por la medida de esta.
2: Qué curioso, ¿verdad? Me llama mucho la atención que tomen esas posturas. Cuando la oposición deberían de tener otra forma, o dejarlos, ustedes arreglen eso porque son entre ustedes y tienen pleito entre ustedes,
1: sí,
2: ¿no?
1: Sí, Nora, pero esto se vio venir desde el principio, del momento mismo que tienes un cabildo, cuando Gerardo fue presidente de municipal antes de que lo desaforara como tal, pues él formó su grupo. ¿Quién está ahí? Pues está su hermano, está la señora, toda una camarilla que lo rodeó y que lo alaba y que le dice y que le grita loas y lo tiene como un dios, como un mesías, y se habían aplacado por las circunstancias que estaban presentando, pero el día de ayer antier, cuando vieron esta coyuntura que supuestamente le iba a volver, volvieron a sacar las uñas. ¿Cómo se le pusieron en contra a Menéndez, ¿no? Ya no era el señor presidente como decían antes, ya era el sustituto, ¿no? Uh-huh. Así le decían. Entonces, estás viendo que son personajes que no están viendo, que su posición como regidores son los representantes de AOME, de los ciudadanos AOMESES en general, panistas, petistas,
2: con o sin partido.
1: No, ellos solamente reciben órdenes y gobiernan quizás para Gerardo, nomás. No para el pueblo agomense, por eso es que tomaron esa actitud en la sesión de cabildo.
2: Pues muy
1: y
2: ese hilo
1: del presidente municipal ya debe de marcar líneas y pegar el manazo sobre la mesa. Señores, ustedes son regidores
2: si no va,
1: de AOME.
2: ¿Cómo lo va a hacer, pues?
1: Pues si el otro tampoco nunca estaba. Recuerda que Gerardo, ¿cuándo duraba más en la Ciudad de México gestionando prebendas políticas que están en cabildo? ¿Qué gobernó más tiempo?
0: Pero él sí tenía el control político.
1: ¿Por eso?
0: Pero él sí tenía el control.
2: Pero lo ejercía. Pues,
0: él ejercía el control. El que ejercía el poder.
2: No ha visto la manera.
0: Él sabe para qué es el poder.
1: Sí. Pero ahí el que gobernaba más era Genaro García. Era el que sacaba la causa para todo.
0: Oscar Tomás Figueroa Ávila, fíjese lo que comenta. Tenemos un gobierno que ha desaparecido todas las instituciones y hoy vemos a los ciudadanos con carencias en servicios y también malas administraciones municipales, estatales y federales.
1: Da dinero.
0: Se avecinan las próximas elecciones populares y salen candidatos oportunistas, desconocidos y conocidos, que solo tienen una constante que es la ambición personal del dinero y el poder. Pero no veo a algún personaje candidateable que quiera realmente servir al pueblo. No se ve un buen panorama a futuro para nosotros los ciudadanos. Efectivamente, Nora.
1: Dice una gran verdad.
0: ¿Quién le van a
1: ofrecer? Es la realidad.
0: ¿Qué se le está ofreciendo al ciudadano en estos momentos?
1: Nada.
2: Pero el ciudadano también tiene la obligación de exigir a la clase política, a la gente que está en la parte electoral, a ver cuál es tu plan. O sea, más allá de mitote, más allá de que se sacaron la lengua, hicieron. No. A mí dime cómo quieres gobernar, porque cualquiera puede levantar la mano para ser diputado, para ser regidor, para ser presidente. Pero ¿con base en qué? ¿Con qué programa? ¿Conociendo qué realidad del municipio? ¿Qué manejo presupuestal? ¿Qué adelgazamiento tienen que tener las instituciones, Capama, por ejemplo? ¿Cómo le van a hacer? ¿Cuánto invierten en gasto corriente, donde van los salarios, la forma de manutención ahí del órgano público, y cuánto de ese presupuesto destinas a obra pública, y esa obra pública, cómo la vas a convocar, cómo la vas a licitar, cómo la vas a asignar, y a qué va a responder? O sea, no es nomás decir yo quiero ser, es sabes qué vas a hacer cuando tengas el cargo.
0: Es que un tema que te interesa mucho, ¿qué van a hacer, por ejemplo, con el Teatro Ingenio? Ya hicieron recorrido, se sorprendieron, no sé cómo se llame.
1: Ya se lo entregaron, ¿no?
0: No sé cómo se llame, pero se sorprendieron los regidores de conocer un teatro chiquito que también tiene el Teatro Ingenio.
2: No sabían del auditorio,
0: no
2: el
0: sabían,
2: anexo.
0: No lo
2: está
0: conocían.
2: Está entrando al teatro a mano izquierda.
0: No lo conocían.
2: No conocían los señores. No,
0: se sorprendieron.
1: Hoy salió una foto.
2: Y el alcalde también se sorprendió.
0: No fue el alcalde, fue nada más Feliciano García, sí. Fue la regidora de Lidia Reyes del PAN. Fue el jefe de la oficina de la presidencia, junto con Rosa Irma Peñuelas, recorrieron
2: ¿Y Tere de IMAC?
0: No.
2: Pues Tere sí lo conoce.
0: Recorrieron y una de las expresiones que hizo Feliciano fue sorprenderse.
2: No sabía que estaba ahí.
0: Había un teatro chiquito.
2: Es un auditorio.
0: Como diciendo, en ese teatro chiquito, es que así lo dijo. Pues ahí van a hacer eventos populares, pues ahí van a hacer todo lo que
1: a ver, Gabriel.
0: Ofrecer.
1: Chalman hizo el anfiteatro.
0: ¿Sí?
1: 15 millones de pesos.
0: No, no, eso Chandans, eso...
1: ¿Quién lo hizo?
2: De antes, el tiempo de Arturo, Arturo Duarte con Claudia Bañuelos.
0: Sí, sí, sí, con sí, Arturo Duarte. Okay.
1: El de acá, del sí, sí. Arturo.
0: Lo que hizo Chandans fueron los baños carísimos acá, okay,
2: de los 2 millones 300.
1: Sí. Hoy salió una foto en un medio local.
2: Ajá, del anfiteatro.
1: Del anfiteatro. Ajá. El montado.
2: Sí, pues...
1: El montado, todo el montado y deteriorado ya la parte donde supuestamente iban a hacer el escenario. Completamente ya.
2: El piso.
1: Todo ya muy deteriorado. Y pero el montado. ¿Por qué tampoco no se le da uso a ese inmueble?
2: Es que, mira.
1: O sea, está la concha acústica.
2: No, está es que se robaron las luminarias, o sea, y el equipazo que
1: ¿cómo es posible? Ahí había también.
2: ¿A quién castigaron?
1: Ahí también había luminarias.
2: ¿A quién denunciaron?
1: A nadie. Ahí también había luminarias, yo recuerdo
2: las
1: que había
2: luminarias. Las sillas de la Eva, ¿quién las tiene?
1: Entonces.
2: Cientos de sillas.
0: Se aparecieron.
1: Son centros culturales que supuestamente.
2: Que pintaran el asta bandera.
1: Y que costaron millones de pesos al erario para supuestamente darle un uso educativo. Ahí
2: mira,
1: están,
2: es imposible, uno puede manejar el teatro, que me disculpen, así nomás, de una manera de administración pública, porque a 3 años vas a cambiar, o ponle 6 años si lo religieran y dejaran a la misma persona en cultura. Necesitas un personal especializado. Total. Necesitas un manejo profesional de lo que el espacio tiene, tanto lo que es el teatro, el Centro de Innovación y Educación, lo que es el Museo Trapiche, o sea, todas estas situaciones no es nomás enchílame otra gorda, pues.
0: Y la solución ahora, porque así lo están viendo ellos, tampoco es, no, es que vamos a abrir el teatro para que todas las expresiones artísticas tengan
2: no,
0: acceso.
2: No, sí la puedes abrir y...
0: Pero ¿cómo
2: lo vas a
0: operar?
2: ¿Cómo vas a pagar? ¿Cómo lo vas a operar y cómo lo vas a cuidar? O sea, ¿cómo vas a mantener ahí
0: para eso
2: una nómina?
0: Para eso hay espacios, para eso está, en todo caso, impulsar el anfiteatro. Ajá. La concha acústica.
2: Mejorarla.
0: Tal vez espacios en el CIE, pero, o sea, una estructura tan cara, tan costosa como el teatro, y no, querer abrirla así como para...
2: Y tiene que tener obviamente un autofinanciamiento, sí, esa parte, porque cuesta, claro, prender el, claro, aire, prender la, claro, luz, prender a tener a la gente que lo va a manejar. Ahora bien, vuelvo a lo mismo, alcalde, a todos al que me quiero oír. El territorio es del municipio, el estado está acá, la federación, la presidencia está acá, pero acá en el piso es el ayuntamiento, es el municipio. Bueno, okay, la EVA es una instancia estatal, ¿no? Por ejemplo, una pregunta, ¿quiénes van a una capacitación, a un aprendizaje, a un taller, a la EVA? Los niños de Ahome, los jóvenes de Ahome. Entonces, los ahomenses que hacemos esos espacios, necesitamos que la autoridad municipal también diga, a ver, tengo un convenio contigo, estado, tú estás aquí en el territorio, tú das la clase, ok, yo... Me interesa que mis niños, mi muchacho, la gente esté bien atendida. ¿Cómo le hago yo? ¿Qué destino para mejorar las condiciones de este centro? ¿Por qué? Porque a los que atienden son a hijos de ciudadanos de Ahome. O sea, esa mentalidad no la tienen, no, pues. No.
0: Ellos,
2: porque necesitan
0: con
2: generosidad y conocimiento
0: eso,
2: para estas políticas públicas.
0: Con eso que te dices, Zafan, no, es que es instancia del gobierno,
2: no,
0: del
2: estado. No, señor.
0: Pero estás en territorio.
2: Haz un convenio con la UADO y dale vida al Clemente Carrillo, que está a un lado ahí de la plaza, que también,
0: abandonado.
2: O sea, y decir, no es que las universidades, en el teatro vamos a hacer un clúster, como si fuera muy elegante decir eso, para que todos participen. No, señor, sino necesita que muchos, necesita que una instancia se haga responsable, que trascienda trienios, que trascienda, sí, sexenios, o sea, crear de verdad un organismo real donde participe también la gente creativa, por la gente que sepa la promoción cultural adecuada, administrada.
0: Ahí
2: bien.
0: Ahí está el ejemplo del Museo Nora.
2: Mira lo que, cómo lo defendieron.
0: Total.
2: Y
0: otro.
2: Ellos fueron. La 4T fue,
0: sí, sí, sí.
2: Que no digan que no.
1: Sí, pues fue Chandman.
0: Sí, sí.
2: Sí,
1: fue
2: también. Y la librería, ¿qué bochino leí? ¿Qué importa?
1: Pero era una librería de un personaje muy cercano a Chandman de la Ciudad de México.
2: Que ahí fue, lo hizo que viniera al negocio y le arregló ahí para
1: hizo el negocio.
2: Que no fue negocio
1: ganaban,
2: para él.
1: Era ganar y ganar entre ellos, ¿no?
2: Y ya no está.
1: Terminó el otro y los
2: dejó. Y tienes una oficina que no corresponde al área de arte. Que está ahí,
0: la
2: ¿no?
0: Pesca
2: y agricultura. Ya. La Educar, que era una gran librería, que no competía la librería que trajo Chasman con la que teníamos acá. Pero son tan absurdos, o sea, la ignorancia es muy atrevida.
0: Sí, sí. A la Ducal la refugiaron allá en el museo, en el, la Biblioteca Morelos, y terminó cerrando.
1: Oye, ¿y el Clemente Carrillo qué pasó con él?
0: Abandonado, es de la UDA.
2: Hacen poquitas cosas, la otra vez fui ahí y hicieron una muestra de...
0: Pero muy poco, o sea,
2: de la Escuela antes, de Música.
0: Antes
2: hacían más. Conferencias, hacían más. Cosas, pero, ayer insisto, tenían una librería, de una biblioteca de libros sobre la región, sí, de un centro de investigación. Oye,
1: Nora, insisto yo sobre ese tema de ese edificio. Ese edificio es una réplica exacta, sí, de lo que viene siendo el edificio de la Asociación de Agricultura del Río Fuerte Sur.
2: Del Río Fuerte
1: es
2: Sur.
1: Incluso el mismo arquitecto fue el que construyó ambos edificios. ¿Cómo es posible que esté ese mueble abandonado donde estuve en la secundaria, era mi biblioteca?
2: El 99% la ciudad no sabe eso. Nunca lo platica.
1: Entonces, que ese edificio lo tengan abandonado, prácticamente abandonado, aunque sea la Universidad de Occidente, pero dele el lugar que corresponde en la historia de la ciudad y en la historia de lo que viene siendo la cuestión cultural regional. Pero está abandonado ese edificio.
0: Sí.
1: Cuando es un ícono también de la ciudad, al igual que el edificio de la ciudad.
2: Si fuera una sala bien cuidada, bien atendida, la gente ahí mismo iría, incluso podría hasta tener también un autofinanciamiento prestándoselo, sea al área empresarial que quisiera ir a hacer un evento o algo. Uh-huh. Bueno, hay una renta para el uso. No es malo eso.
0: No, es más, ahorita que está de moda, un café ahí en el...
1: Un café.
0: Centro cultural.
1: Y mira, que se presta porque ya esa área ya es prácticamente ese tipo.
0: Que de hecho, hablando del museo, el único rentable ahorita el café que pusieron, que también es un negocio privado, ¿no? Nunca una cafetería que pusieron ahí.
2: O sea, ¿hiciste una inversión ahí de todos o para terminar rentándola?
0: Para que una librería
2: no
0: ganara.
2: No es nada personal con la gente que tenga ahí, no sé ni quiénes son.
0: No.
2: Pero no es lo que debe esperarse para un museo regional.
1: ¿Cuántas cosas no existen ahí y están incluso también, hay grupos privados que tienen mucha, mucha artesanía, que tienen también cosas ancestrales en su poder que bien pueden estarse teniendo en ese museo, exhibiendo en ese museo.
0: Pues no, ni la instancia municipal que es de ellos la aprovecha, o sea, no hay ninguna. Si no fuera por la Comiscu que cada martes sesiona ahí, yo creo que no
2: hubiera nada. Ya hace una exposición.
0: Pero bueno, Alejandro Caro se reporta, dice que en Badiraguato les está cayendo una señora llovidona.
1: Aquí no acaba de llover.
0: Aquí acaba de llover también bastante.
1: Claro.
0: Y bueno, ya para irnos, José Juan ayer le dice a propósito de mitote, porque es mitote.
2: A ver.
0: ¿Será cierto que la cannabis indica se huele en Palacio Nacional de México?
2: Corren los rumores.
0: Me dijo Anabel Hernández, pues sí, ella lo dijo, José Juan, ella dijo Anabel Hernández.
1: Pues sí, también ya se huele en el Senado, ¿no? ¿Qué no se lo hacían? ¿Te acuerdas?
2: Y afuera, ¿no? Y cuando a todo gusto andan ahí.
1: Ya todo el mundo, y me la siembran ahí afuera en los maceteros de afuera del Senado, con aquella tranquilidad. Y aquí a cualquier muchacho que traiga una pizca de marihuana... Se lo llevan al botellón.
0: Son los nuevos tiempos. Oscar.
1: Hasta luego.
0: Los pongo al día. La marihuana es medicinal y no hace daño consumiéndola con medida. La marihuana es originaria de Badiraguato, dice Alejandro Caro.
1: Bueno, pues sí, también se la untan y sirve como un guanto para la cuestión de las riumas, pero eso sí. No quiere decir que esté permitida, ¿no?
2: Nora. Bueno, ay, con estos mensajes, yo vuelvo al sur a ver los estragos de la...
1: De la lluvia,
2: parece que hay drenajes colapsados en la parte del sur, ojalá la Japama ponga orden y haga una revisión allá en los rumbos del Mediterráneo.
0: No.
2: Quieran a su familia, es lo mejor que tienen.
0: Urge una pronta movilización de todas las instancias de gobierno ante esta lluvia. Gracias por habernos acompañado, se quedan con ATM Radio Noticias, el doctor Manuel Horacio Padilla Borges.
1: ¿Para qué nos vemos mañana?
0: ¿Por qué?
1: Porque casi te puedo asegurar que sí, Javier, se me descompuso el carro.
2: ¿Se le descompuso el Checo?
1: No, lo está descompuesto.
0: Sí.
1: Hoy en la mañana está comentando que volvió a fallar. No, no es el Checo, es el otro. ¿Cómo se llama?
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0: Arránquese, muchachos. Alaba, mi compadre. Para todo el año, para todo el año. Arránquese.

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0: gracias. Muchas gracias.
1: Gracias, compadre. Gracias.
2: Otra, la gente quiere otra allá en casita. Otra en casita, claro que sí. ¿Cuál se sabe? Vámonos, usted sabe cuál.
3: Vamos a hacer un experimento. Esto no está planeado. Dale por ahí.
2: Vámonos, se llama Gracias para toda la gente de Hermosillo, Sonora y todo el estado de Sonora. Karim León e Invasores de Nuevo León.
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2: Te apuesto de los temas originales, dice más o menos. Así.

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2: Ahí les va esta canción. Sin raspar muebles. Vámonos, muchachos. Remánguense.

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Hola, hola, ¿qué tal? ¿Cómo están? Bienvenidos a estas sus estaciones de AP Grupo Radio. Estamos ya en foro abierto por arrancar este viernes. Es viernesito, el cuerpo lo sabe, la Yasmín y la Areli también, y espero que ustedes igual que nos están escuchando. Gracias a Dios, ¿no? 11 de septiembre del 2026. ¿Qué estamos haciendo el 11 de septiembre de hace 25 años? La verdad que pues ahora, pues siempre quedó esta fecha, o desde ese 2001 quedó en la memoria de todos, ¿no? El tema del ataque a las Torres Gemelas allá en Nueva York. Y bueno, ahorita les vamos a comentar un poquito, porque anda por allá nuestro compañero amigo fotógrafo de las estrellas, Luis Bojorquez, y nos estuvo mandando algunas fotografías y videos allá en Nueva York, donde pues se está llevando el tema de estos homenajes que hacen pues por todas las personas que fallecieron en el ataque de las Torres Gemelas y del Pentágono. ¿Se acuerda usted? Impresionante. Luego ahorita vamos a entrar en materia, pero antes quiero agradecer a quienes ya están en las sintonías de AP Grupo Radio. Estamos en el 88.5 de FM en Los Mochis, también a través de la 94.5 allá en Guasave, y por la que buena, la 98.5 del Fuerte. Muchísimas gracias a quienes ya nos escuchan en sus casitas, en los trabajos, en el comercio, en los negocios, en el transporte público, donde quiera que nos esté sintonizando. Por allá antes me mandaban ahí que nos estaban escuchando en el campo, ¿no? Cuando andan ahí arriba del tractor o trabajando ahí en la pastoría del ganado. Así que desde ahorita, pues gracias por estar acá con nosotros. Quienes nos siguen a través de las redes sociales, pues también ya estamos en la interesante FM y en Plataforma Noticias. Ahí nos pueden ver y escuchar completamente en vivo, compartir y comentar con nosotros. Recordarle que estos espacios son de ustedes y para ustedes. Hagan lo propio que pasa en su calle, en su comunidad, en su colonia. Nosotros estamos atentos para darle seguimiento y obviamente pues también preguntar ante las diferentes dependencias de gobierno, pues qué sucede, por qué no resuelven. Así que ahí nos puede dejar sus comentarios, estamos atentos con ustedes. Gracias a quienes ya se reportan, quienes ya se conectan. Acá déjenme nada más compartir la transmisión y obviamente pues para que más gentes también estén al día pendientes de estas sus estaciones y su programa Foro Abierto. Bueno, déjenme aquí tantito tomar aire. Bueno, acá andamos. Gracias. Déjenme ver también quién está de cumpleaños. Ya sabe que siempre nos gusta, pues, antes de arrancar con las noticias, felicitar a los cumpleañeros. Hoy es, digo, mira, traigo la garganta, todo lo que da por estos cambios de clima y la humedad, pero bueno, vamos a arrancar con información. Déjenme tantito aquí. Un poquito, Yasmín, ahorita arrancamos rápido. Déjenme mandar la felicitación rapidísimo, ¿verdad? Para los cumpleañeros del día de hoy, que es 11 de septiembre del 2026. Quiero mandar una felicitación muy, muy grande para mi prima Gabriela Félix Cuadras, está de cumpleaños. Para mi gran amiga hasta la Ciudad de México, Violeta Madera, le mandamos un fuerte abrazo, y para toda la familia allá en Corerepe. Para mi gran amigo Luis Bojorquez, ahorita anda en Nueva York, el señor por allá, y bueno, ahorita nos vamos a tratar de enlazar o bien pues compartir con ustedes toda la información que nos ha estado enviando desde el día de ayer. Y Marta Iribe León también está de cumpleaños, Rocío Arellano, Marta Carmona, Guillermo Buelna, don Guillermo, muchas felicidades, Milik, que pase un excelente cumpleaños, compañero también periodista. Y Mario Cuadras hasta La Paz, Baja California, también le mandamos un fuerte abrazo. Bueno, para todos aquellos que en casa festejan, celebran, que vayan las mañanitas para todos ustedes.

0: Bueno, ya están ahí las mañanitas. Muchas gracias a quienes se reportan con nosotros. Ojalá y nos sea rapidísimo si me pudiera marcar la señora que ahorita nos dejó y que nos ha dejado en varias ocasiones el reporte de el árbol que se cayó y que está ahí pegando a los cables de la luz. Ya habían ido los de CFE, pero cierto, nada más nos pasa calle Encino y Boulevard Macapule, no nos da número, y ya me dijeron pues que no habían dado con el lugar. Ojalá que me pueda poner ahí el número para nosotros pues proporcionárselos y que pues vayan con más exactitud al lugar y que sea verdad, ¿verdad? Porque a veces nos dicen que sí van y que no encontraron el reporte, pero bueno, ahí está. Gracias, gracias a la gente que está acá con nosotros. Nos vamos con el clima porque de acuerdo a el clima del día de hoy que nos espera. Durante este día se prevé cielo despejado a medio nublado con temperaturas máximas de 35 a 39 grados centígrados, rachas de vientos de 30 a 50 kilómetros por hora, un oleaje de 1.5 a 2.5 metros de altura. A su vez, la probabilidad de lluvias estará incrementando en el transcurso de la tarde. Escuchemos a Juan Pablo Cerón, quien es el meteorólogo de Protección Civil del Gobierno del Estado de Sinaloa.
1: Hola, ¿qué tal? Desde el Instituto Estatal de Protección Civil de Sinaloa, os saludamos con gusto para informarles el pronóstico del tiempo de hoy, viernes 11 de septiembre. La imagen de satélite muestra cielo despejado en el estado, condiciones que se prevén continúen durante el día, por lo tanto la temperatura máxima seguirá alcanzando valores entre 35 a 39 grados centígrados, así como rachas de viento de entre 30 a 50 kilómetros por hora. Adicionalmente, prevalecerán condiciones de mar de fondo con oleaje de 1.5 a 2.5 metros de altura. Los fenómenos meteorológicos relevantes: persiste un canal de baja presión establecido a lo largo de la Sierra Madre Occidental, el cual, en interacción con el monzón mexicano, estarán favoreciendo nuevamente el desarrollo de nubosidad e incremento de la probabilidad de lluvias durante esta tarde, principalmente en lo que son municipios del norte, centro norte y zonas de montaña. Adicionalmente, se mantiene en vigilancia una zona de baja presión en el Océano Pacífico, la cual presenta un 80% de probabilidad para desarrollo ciclónico en los próximos 7 días. Con respecto a las precipitaciones en la entidad durante este día, como mencioné anteriormente, las más importantes podrían presentarse sobre todo en lo que es zona de montaña, donde se prevén valores entre 25 a 50 milímetros, mientras que en municipios del norte y centro norte pudieran presentarse lluvias moderadas de 5 a 25 milímetros. Estas precipitaciones podrían estar acompañadas con actividad eléctrica y rachas de viento de entre 40 a 60 kilómetros por hora. En el resto de la entidad podrían presentarse lluvias de ligeras a moderadas de manera aislada. De momento es lo más relevante en cuanto a las condiciones meteorológicas. Como siempre, los invitamos a seguir al pendientes a través de nuestras redes sociales, recordándoles que Protección Civil somos todos.
0: Bueno, parte ahí de lo que viene siendo el clima, hay que estar atentos. Gracias. Bueno, señora Marta, aquí ya pasé su reporte. Muchas gracias por escucharnos, por estar siempre pendientes de estas sus estaciones. Aquí andamos a servirle a todos. Oigan, y bueno, vamos a ver cómo nos fue con las lluvias el día de ayer. Pues se reportaban fuertes lluvias, ¿no? En algunas zonas, pues inundadas o apneadas de agua en muy rapidito. Y bueno, acá en la ciudad de Los Mochis fueron 44 milímetros y hubo algunas afectaciones. Las lluvias registradas este jueves en el municipio de Ahome dejó acumulaciones preliminares hasta de 44 milímetros. Se prolongó durante poco más de una hora, informó el director del Instituto Estatal de Protección Civil, Aurelio Roy Navarrete Cuevas. El funcionario aclaró que la cifra fue obtenida mediante instrumentos independientes de medición y podría incrementarse una vez que el Servicio Meteorológico Nacional emita el reporte oficial.
2: Pues mira, la institución que envía la información oficial es el Servicio Meteorológico Nacional. Comentarte que hay algunos instrumentos que miden de manera libre lo que son las precipitaciones y han marcado hasta 44 milímetros, ¿no? Nosotros creemos que pudieran haber caído un poquito más, pero oficialmente nos los envían hasta el día de mañana. Sí, llovió aproximadamente como a pasaditos de una hora, ha estado oscilando entre 45, 50 minutos, una hora, las lluvias que se han estado presentando.
0: O sea, esta parte de lo que decía Roy Campos también dijo que el monitoreo realizado mediante el radar, la tormenta avanzó desde Angostura hacia Guasave, Juacuse Ríos y Ahome, para posteriormente desplazarse al municipio del Fuerte y de Choix. Navarrete Cuevas indicó que el fenómeno se aceleró al ingresar a Juacuse Ríos y en Ahome, aunque inicialmente se esperaban lluvias de entre de las 2 a las 3 de la tarde, comenzó a presentarse alrededor de la 1 y bueno, pues ayer nos agarró el agua saliendo de aquí del noticiero.
2: Y sobre todo lo que nos marcaba el radar, que se movía de lo que es de Angostura, Guasave, a Juan José Ríos, a Ome, subió al Fuerte, subió acá lo que es a Choix también. Afortunadamente, como comentamos, sigue lloviendo. El tema está allí que el pronóstico, nosotros estamos analizando desde las 11 de la mañana la movilidad, pero se aceleró un poco lo que es en el Juan José Ríos y en Ahome. Llegó mucha agua, se aceleró un poco las cuestiones atmosféricas. Nosotros esperamos agua entre 2 y 3 de la tarde y bueno, se presentó a la 1, 1:05, 1:10 de la tarde.
0: Bueno, esta parte de lo que decía también Navarrete Cuevas, que señaló que las lluvias dejaron aportaciones importantes de agua en el norte de Sinaloa, principalmente en los municipios de Juan José Ríos y de Ahome, sin embargo, también provocaron inundaciones y otras afectaciones en distintos sectores.
2: Llovió afortunadamente mucho a lo que es el norte, se ocupa mucho más agua.
3: ¿Fue el municipio de Ahome donde más agua registró, director?
2: Yo creo que también fue por ahí en Juan José Ríos y fue en Ahome, pero las afectaciones, como en otros años también y este propio año, en vías de Ahome siempre hemos notado que cuando hay mucha precipitación que viene de costa, esa zona siempre también ha sido afectado. Cuando viene acá de zona de montaña salen menos afectados, pero como en esta ocasión venía de sobre costa, pues vuelve a ser afectado esa zona.
0: Bueno, esta parte de lo que se vivió acá en el municipio de Ahome, por cierto, las autoridades ayer y también del municipio de Ahome hicieron recorridos por algunas zonas afectadas, principalmente por Protección Civil y el sistema DIF Ahome. Y bueno, el presidente municipal agradeció el apoyo de la gobernadora Graciela Domínguez y de las dependencias federales, estatales y municipales como el DIF, que inmediatamente activaron los albergues y los servicios básicos para ayudar a los necesitados de estas lluvias, ya que detalló que efectivamente habitantes de la sindicatura de Ahome e Higuera de Zaragoza fueron apoyados de inmediato con la atención básica al ser evacuados si era necesario. Manifestó que estas familias de la Florida en el sector del Drain Jamie y de la Villa de Ahome, así como de algunas de la Tun y la colonia Ejidal de Higuera de Zaragoza, ya han pasado han sido reubicadas por el problema de inundaciones debido a que habitan en las zonas no aptas para asentamientos humanos, parte pues de lo que decía Antonio Menéndez, el alcalde de hoy de Ahome, hoy por la mañana, después de que ayer pues se repartieron algunos apoyos, ¿no? Ahí mirábamos tortas, aguas que le llevaban a la gente, lo que pues estaban pues con algún tema ahí de problemas por las inundaciones o calles abnegadas ahí que no pudieran salir de sus casas.
4: Van desplazando a cierta velocidad y van dejando una cantidad de agua por minuto, por tiempo, pero a veces se estancan o incrementa el número o la cantidad de precipitación y eso pues hace que sea totalmente impredecible. Y bueno, pues hay que seguir atentos. Bien, mira, no quisieron salirse de sus domicilios y algunos que tenían dos pisos se quedaron en la planta alta. También es importante decir que esas familias ya habían sido reubicadas en el pasado, así como en la Higuera de Zaragoza, entre la colonia Ejidal y el Atún, para retirar a las personas de la colonia Ejidal, que es el paso natural del río, donde después se edificaron, se les dio y se les dotó una tierra que se llamó El Atún. Bueno, con esos años regresaron a las viviendas, entonces ahora tienen las dos y eso hace pues que esa colonia ejidal y ampliación ejidal sigan siendo zonas totalmente inundables donde no debe de haber asentamientos humanos. Lo mismo pasa con estas familias que están a un lado de un bordo donde no hay manera de contener el agua en caso de un aumento del mismo. Ya habían sido en el pasado reubicadas o se les había dado alguna dotación. Hay que ver y seguir ventilando, haciendo las gestiones necesarias para garantizar su seguridad. Ellas, las familias, no quisieron salirse. Lo mismo ocurrió en la Florida, en donde no quisieron salirse. Por suerte no volvió a llover y no pasó a mayores, pero la gente se resiste a dejar su vivienda. Los albergues se habilitaron y se tomaron las medidas necesarias, aunque no se hayan.
0: Esta parte de lo que decía hoy el alcalde en cuanto pues al tema, dijo fueron 44 milímetros y ya nos andábamos inundando, y luego zonas de Mochis que quedaron prácticamente abnegadas. Hay que reconocer que se fue rápido el agua, empezó a llover acá pasadita de la una, y para las 4 de la tarde, 3:30, 4 de la tarde, pues ya podías circular por las zonas donde normalmente pues se tardaba un poquito más de irse el agua, pero es muy rápido, ¿no? A mí se me impresiona bastante acá en la ciudad de Los Mochis cómo pues una lluviecita, digo, de 44 minutos no es nada. Imagínense cuando los pronósticos que hay de que puede caer lluvias hasta de 150, no, pues vamos a andar en panga, en lancha, en chalupa. La verdad que sí, pero bueno, donde también reportaron saldo blanco, no hay afectaciones por las lluvias, fue Juan José Ríos. Las lluvias registradas también de este jueves 10 de septiembre no provocaron inundaciones en viviendas ni obligaron a evacuar a familias del municipio de Juan José Ríos, así lo informó la coordinadora de Protección Civil, Erika Sauceda. La funcionaria explicó que las precipitaciones se prolongó durante aproximadamente una hora, aunque su intensidad fue variable, sus periodos de lluvias fuertes que posteriormente disminuían, y bueno, eso ayudó a que pues el agua pudiera fluir rápidamente.
5: Por el momento no hay afectaciones en viviendas, gracias, hasta por ahorita, por el momento no. Ahorita, todo en el transcurso del día, no hubo reporte de inundación en ninguna vivienda. Fue un lapso de más o menos una hora, pero fue poca el agua, no fue mucha. Fue una hora, pero fue de a poco, haz de cuenta que por ejemplo, se venía fuerte y disminuía y así.
0: La funcionaria indicó que personal de Protección Civil supervisó el Dren 9 y el estero, considerado uno de los puntos susceptibles a inundaciones. Sauceda indicó que el nivel del dren se mantuvo bajo, resultado que atribuyó a las labores previas de limpieza y dragado.
5: Se estuvo haciendo recorridos de verificación lo que es en el Dren 9, no subió el nivel del agua, fue muy bajo, gracias a que se hizo la limpieza de dragado de dren.
0: Pues ahí está parte pues de estos operativos de vigilancia por parte de Protección Civil en el estado y en cada uno de los municipios. Y bueno, fueron buenas noticias en materia de la captación de agua en las presas del estado, ya que alcanzaron este 11 de septiembre el almacenamiento conjunto de 43% de su capacidad, con 6,816 millones de metros cúbicos, de acuerdo con el reporte de la Conagua. La cifra representa 1,317 millones de metros cúbicos más que los registrados en la misma fecha del 2025. En las últimas 24 horas ingresaron a las presas más de 138 millones de metros cúbicos, mientras que las extracciones fueron alrededor de 21 millones. La recuperación es más evidente en el sur del estado, donde la Picachos pues ya supera el 100%, mientras que la Santa María se encuentra por arriba del 91%. En el centro, la San Alona registra poco más del 66%, mientras que en el norte persiste la preocupación por los niveles de almacenamiento en el sistema del Río Fuerte. Las presas acumularon ya alrededor de 2,681 millones de metros cúbicos, un incremento de 373 millones respecto al año pasado. Aunque septiembre todavía registra lluvias por debajo del promedio, en pronóstico de la Conagua apunta que octubre podría también presentarse precipitaciones por arriba de lo normal, lo que permitirá mejorar aún más los niveles de almacenamiento con cara pues al próximo ciclo agrícola. Así que hay que estar atentos pues porque todo parece indicar que si vamos a tener un buen ciclo agrícola y obviamente pues garantizar el tema del consumo humano, pero pues bueno, la recomendación siempre va a ser la misma, al cuidado y preservación del vital líquido del agua y obviamente pues no desatender estas advertencias pues de los cambios climáticos que estamos teniendo, porque hay años pues, como los tres anteriores que tuvimos, pues muy malos, secos prácticamente. Este año pues ha estado más benévolo el clima al momento pues de las lluvias y este temporal. Buenas tardes, Areli, para saludarte y desearte todo lo mejor hoy y siempre. Te escuchamos como siempre y te agradecemos por mantenernos informados. Te sintonizamos desde Los Hornillos, El Fuerte. Muchísimas gracias al señor Jesús Rodríguez y a toda su familia. Bueno, bendiciones, gracias. Bien, pues seguimos con más, porque déjenme platicarles que el nuncio apostólico en México, Joseph Spiteri, realizará una visita pastoral a la diócesis de Culiacán del 6 al 10 de octubre con el objetivo de conocer de cerca la realidad de las comunidades sinaloenses. Durante su recorrido sostendrá encuentros con sacerdotes, jóvenes, adultos mayores, con empresarios, agricultores, pescadores, estudiantes y otros sectores de la sociedad. Escuchemos pues parte de lo que señalaba el padre Saúl Norzagaray Flores, quien es el vocero de la diócesis de Culiacán, quien señaló que uno de los objetivos de la visita de Spiteri es que conozca directamente la realidad de la iglesia local y pueda transmitirla al Santo Padre las experiencias de las comunidades sinaloenses. Recordar que de acuerdo al calendario del Papa, muy posiblemente en el 2027 pudiera estar visitando México. Él lo comentaron que sería hasta después de las elecciones para evitar cualquier pues tema que pudiera influir o molestar el tema pues del ambiente político electoral. Escuchemos parte de lo que decía el vocero de la diócesis.
6: José Garay Flores, que soy vocero de la diócesis de Culiacán, en representación de nuestro señor obispo, Monseñor Jesús José Herrera Quiñones, compartimos pues estos datos, esta información. Queremos expresar pues el júbilo de la diócesis por recibir próximamente al enviado del Papa León XIV aquí en México. Viene a escuchar el nuncio, viene a escuchar el latido de esta iglesia particular, a conocer de cerca su fe, sus desafíos, sus esperanzas y sus proyectos para llevar al Santo Padre el testimonio vivo de esta iglesia particular, aún en medio de las dificultades, que permanece fiel al Evangelio y a la tradición de la Iglesia. Nuestra realidad diocesana, nos ha dicho nuestro señor obispo, hace particularmente significativa esta visita pastoral. El estado de Sinaloa continúa experimentando situaciones de violencia que han dejado dolor y preocupación en las familias, en los jóvenes, en quienes trabajan, en el campo, en los comerciantes y en tantos hombres y mujeres que anhelan vivir en paz. Como iglesia,
0: y bueno, el 8 de octubre estará en Los Mochis, donde se reunirá con el presbítero y visitará el asilo María Auxiliadora y tendrá un encuentro con alrededor de 600 laicos. Posteriormente encabezará una misa en el Centro de Usos Múltiples, a la que se espera la asistencia de miles de fieles de las 35 parroquias de la zona norte. Y también habrá una agenda de complementar allá en Guasave, donde se realizará un rosario por la paz, así como un encuentro con un Centro Federal de Readaptación Social. Esto lo da también a conocer pues el padre Luis Manuel López Salazar, quien indicó que durante su recorrido el nuncio también tendrá acercamiento con personas que enfrentan situación de enfermedad, de abandono, de discriminación y otras condiciones de vulnerabilidad, y sobre todo dijo pues de llevar el mensaje también, o el de traer el mensaje a Sinaloa, que es el de la paz.
7: Su presencia con nosotros, somos familia que siempre estamos unidos en comunicar buenas noticias, y que las buenas noticias siempre provocan en nosotros un gesto de esperanza, de cercanía, de que no estamos solos, Dios camina con nosotros y caminamos juntos también entre nosotros para mejorar con estas buenas noticias el deseo y el anhelo de sembrar paz y esperanza en nuestra sociedad y en nuestras comunidades. Gracias, millares de gracias a cada uno de ustedes por estar aquí. Pues qué alegría esta buena noticia de la visita del nuncio apostólico que va a estar aquí en nuestra diócesis los días 7 y 10 de octubre y hará su itinerario pastoral por todas las zonas pastorales de la diócesis, la zona sur, centro y norte del estado. Es un recorrido donde su peregrinación es como pastor estar cerca de los rostros de aquellos que se sienten desolados, discriminados, enfermos, ancianos, en fin.
0: Pues ahí está esta visita del nuncio y bueno, pues para que ustedes también lo agenden, ahí está el CUM, va a haber la misa, aquí se los vamos a ir pues obviamente puntualizando hora, lugar, exactamente cómo va a ser la dinámica, la logística, pues para todos aquellos que quieran asistir a la Santa Misa. Me voy a ir un corte, voy a regresar rapidísimo con más información, nada más recordarle que ya a partir del próximo lunes 14, pues están todos los descuentos, tanto de impuestos municipales acá en Ahome, como también todos los apoyos de descuentos que está implementando el gobierno del estado en cuanto a el tema vehicular, para que ustedes se pongan al corriente en todas las oficinas de recaudación del estado y las colecturías, para que tomen consideración, ¿no?, estas fiestas patrias, pues también ponernos al corriente. Me voy al corte, regreso con más información. Seguimos aquí en Foro Abierto.
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0: estamos aquí de regreso, ya ven, rapidísimo, rapidísimo es el tema de los comerciales para estar de regreso con información y atentos a todos ustedes. Muchas gracias por quienes nos mandan sus comentarios. Por acá nos pone Efren, un saludote, Efren Sandoval. Qué buena cena les llevaron la presidenta del DIF, a ver cuándo dice que gastaron. ¿Quieres la foto para ver qué ayuda? Por acá nos ponen, a ver qué ayuda. El Arturo Duarte dice, dio tamales y frijoles, jugos grandes. El Álvaro Ruelas, pollos y pozole. Ellos tortas, no la frieguen. Ponen por acá a los damnificados. De la nota de los damnificados, ¿va? No, hombre, ya yo me inundé y no me trajeron torta, dice por acá. Pues que nos hubieran puesto mensaje, ¿va? Ponle ahí mensaje, ¿dónde? Bueno, pues ahí está, gracias por reportarse, seguimos con más información, andamos por acá nosotros, gracias, gracias. Me voy a los deportes, anda ya mi amigo Dani Castro con todo, y es viernes, el cuerpo lo sabe y el Dani también, ya se quiere ir, entonces mejor vamos con la información.
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2: ¿Quién como tú, Arely? Famosa, rica, ¿verdad? Un servidor es un asalariado que sale hasta las 9 de la noche, entonces... Gracias, gracias por tus ánimos. Como que
0: pero ya te los queda menos.
2: Ah, sí, ya, ya, ya, ya falta menos. Nate Anton se une a los algodoneros allá en Guasave y bueno, pues vamos a ver de qué se trata. Fíjense que el serpentinero derecho Nate Anton hará su debut este año en la Liga Mexicana del Pacífico tras ser firmado como el sexto extranjero de los algodoneros de Guasave, elemento que ya ha visto actividad en las ligas invernales de Venezuela y República Dominicana, así como también ya tiene algunas campañas en la Liga Mexicana de Béisbol, quien está considerado para encargarse de la octava entrada con el conjunto blanquiazul. El oriundo de Allegheny, Pensilvania, tiene 35 años de edad y comenzó su carrera como profesional en el 2017 en circuitos independientes de los Estados Unidos, ya que pues no jugó en sucursales de equipos de grandes ligas, siendo en el 2022 cuando selló y bueno, pues ya su contrato con los Tecolotes de los Dos Laredos, en donde se ha desempeñado durante 5 campañas. Aunque este brazo suele ser usado también en el rol de pitcher abridor, la directiva de Algodoneros lo tiene contemplado como relevo, ya que conoce muy bien al jugador mexicano, a pesar de que nunca ha estado en la Liga Mexicana de Béisbol. Bueno, pues con estas 5 temporadas en la pelota veraniega, hace pensar al manager Oscar Robles que este elemento puede ser de mucha valía en las aspiraciones de llevar al equipo a su segundo campeonato dentro del circuito invernal. Así que esperemos que rinda, ¿verdad? Y bastante, que demuestre que tiene con queso las de harina. Nate Anton, allá para los algodoneros de Guasave. Saludos a la gente de Guasave. Y bueno, los que no se detienen ni con la lluvia fueron los Cañeros de los Mochis, que el día de ayer entrenaron, fíjate. El clima no fue impedimento para que Cañeros de los Mochis tuvieran el día de ayer su cuarto día de entrenamiento. La copiosa lluvia que se registró a mediodía evitó que los verdes no pudieran utilizar el campo del Chevron Park, pero aún así aprovecharon el resto de las instalaciones, las actividades del día, iniciaron a las 5 de la tarde en calentamiento y acondicionamiento físico en el estacionamiento y posteriormente prácticas de bateo y de bullpen bajo las gradas. La novena del día, bueno, pues estuvo ahí bastante activa y pues el día de hoy también habrá actividad a las 5 de la tarde. Se espera la llegada de unos 15 jugadores, entre ellos Aarón Lugo, Roberto Urías, Diego Soto y los lanzadores Irving Machuca y Guadalupe Chávez. Así que ahí está entonces este dato a las 5 una vez más. El entrenamiento de los Cañeros de los Mochis rumbo a la nueva temporada de nuestra Liga Mexicana del Pacífico. En más información, bueno, pues con solo 22 años, ¿te acuerdas cuando tenías 22, Arely?
0: Sí.
2: Ok, Jackson Holiday está a un home run y una base robada de hacer historia en Grandes Ligas. El nombre de Jackson Holiday retumba con fuerza en la recta final de la temporada 2026 de la MLB. El joven segunda base de los Orioles de Baltimore se encuentra a las puertas de una hazaña que solo 34 jugadores han logrado en la historia de las Grandes Ligas, sumar al menos 30 cuadrangulares y 30 bases robadas antes de cumplir los 23 años. Con 29 home runs y 29 robos de base en su cuenta personal, Holiday necesita apenas un batazo de largo alcance y una estafa más para inscribir su nombre junto a leyendas que han combinado poder y velocidad a una edad tan temprana. El tiempo apremia, la temporada regular termina antes del 4 de diciembre, fecha en la que el pelotero nacido en Austin, Texas, celebrará su cumpleaños número 23. Así que, bueno, me imagino que lo va a lograr el muchacho. Vamos a ver si se mete al club de los 30-30 con menos de 23 años de edad. ¿Qué hacías a los 22, Arely?
0: Estaba por concluir la universidad.
2: Ah, ok, perfecto.
0: Andamos ya en la chamba.
2: También. Hace poquito de eso, ¿no?
0: Hace poquitísimo. De hecho, fíjate, hoy me acordaba porque ya ves que hace 25 años del ataque a las Torres Gemelas. Y hacía el recordatorio que estaba en la universidad, en la cafetería, queriéndome comer una torta. Eran las poquito antes de las 8 de la mañana. Sí. Y me acuerdo perfecto, como si fuese ayer. Precisamente porque...
2: Pues es que fue ayer.
0: Fue ayer, sí. Y estábamos, pues éramos muy poquitos a esa hora los que estábamos ahí en la cafetería, y recuerdo que mordí la torta, te puedo decir hasta el sabor que en ese entonces se me viene a la mente, y escucho el tss, ya sabes, cuando ves algo y que te impacta y que todos hacen como una expresión, pues sí. Era como un tss, ¿no? Entonces, alzo la vista, había una pequeña televisión que colgaba de la esquina.
2: De las gordas.
0: De las gordas, esas sí. Que parecían, que eran chiquitas, ¿te acuerdas? Sí, sí, sí. Y todos guardamos un silencio sepulcral para poder lograr escuchar lo que estaban narrando los reporteros de lo que pasaba allá en Nueva York. Y bueno, me acuerdo que en menos de 2 minutos la cafetería pues se convirtió prácticamente en el auditorio de la universidad. Estaba súper llena, pero todos en un silencio total para ver impactados los que estaba sucediendo en Estados Unidos.
2: Siento que es una de las cosas que nos ha marcado, ¿no? Como
0: generación.
2: Exactamente, sí. Yo también me acuerdo bastante bien de ese día. Muy bien, Julio César Chávez va a pelear, fíjate, y con causa. Esto me gusta.
0: Eso también,
2: sí,
0: bueno.
2: Mañana sábado 12 de septiembre, el pugilista sinaloense se va a medir ante el colombiano Jason Troncoso como parte de una carrera.

0: es la primera. Acuérdate que cuando peleó contra el travieso, pues también,
1: fue en Puebla. Ajá. Exactamente. Pero ahí sí peleó el papá.
0: Sí.
1: Ajá, acá es el junior. Y vamos a ver cómo le va.
0: Así es.
1: Muy bien, ya para finalizar, así los partidos de fútbol para este fin de semana. Esta jornada número 8 arranca el día de hoy. Por lo pronto, le recuerdo que ayer los Pumas ganaron 3-1 a León. Bien por los Pumas, no habían ganado en Ciudad Universitaria, ya lo hicieron el día de ayer de forma contundente. Para hoy, en Aguascalientes, Necaxa se enfrenta a Puebla, este partido a las 6:00 p.m, tiempo de Sinaloa. El Atlante del Piojo Herrera a las 8:00 p.m, frente a los Tuzos del Pachuca también el día de hoy. Se cierra la jornada del viernes botanero con el encuentro entre los Cholos de Tijuana frente a Querétaro, esto a las 8:10 p.m. Ya para el día de mañana, a las 4:00 p.m, los Diablos Rojos del Toluca reciben la visita de los Rojinegros del Atlas, a las 4:00 p.m. en el Nemesio 10. También mañana, pero a las 6:10, clásico regio, hagan sus apuestas, Monterrey frente a Tigres, voy Rayados, siempre Rayados y para siempre Rayado. Así que vamos a ver cómo le va a este equipo que curiosamente no juega en Monterrey, juega en Guadalupe, Nuevo León, ¿sí? Así que vamos a ver qué pasa en el Clásico Regio a las 6:10 de mañana. Cruz Azul frente al América. Este es el partido de la jornada, sin lugar a dudas, el Clásico Joven a las 8:15. También mañana sábado, el domingo a las 6:00 p.m, Santos allá en Torreón frente a Juárez. Y las Chivas Rayadas del Guadalajara a la misma hora, 6:07. Se enfrenta a los Pumas también, un partidazo para el día domingo, para que vaya preparando las botanas, Chivas frente a Pumas. Y se cierra la jornada número 8 el lunes a las 6:00 p.m. con el partido entre los Panzas Verdes de León y el Deportivo San Luis. Así la información deportiva. Areli, ¿cómo te fue de agua?
0: Pues bien,
1: fíjate, ¿no tranquilo? ¿Te inundaste allá en
0: tu...? No, nos inundamos, todo tranquilo. Ah, ok,
1: perfecto. Sí. Muy bien.
0: Bueno, pues... Ahí está. Oye, fíjate, ahorita sigo con el tema de las torres porque me llama la atención.
1: Sí, claro.
0: ¿No fue Trump?
1: No.
0: ¿No? Al homenaje que hacen ahí, obviamente, pues en memoria de la gente que murió, estuvo el expresidente Bill Clinton, George Bush, Barack Obama, Joe Biden, estuvo también el alcalde de Nueva York. Y algunos otros, pues, que estuvieron ahí presentes en la ceremonia, pero pues el gran ausente es
1: el presidente. Y hay que ponerle una espantosa X, porque.
0: Sí, digo, al final de cuentas es un tema que sigue doliendo en Estados Unidos,
1: ¿no? Es correcto, sí, dejó huella bastante profunda. Y bueno, pues le ponemos tache, entonces.
0: Le ponemos tache.
1: A don Donald Trump.
0: Al hombre naranja.
1: Es correcto.
0: Bueno.
1: Muy bien, así la información deportiva, que tengan excelente fin de semana.
0: Un excelente fin de semana para ti también y para toda la gente que nos escucha. Pues sí, fíjense, el tema de las Torres Gemelas. Por cierto, ahí te mandé unos videos que nos hizo llegar Yasmín, nuestro compañero Luis Bojorquez, que se encuentra ya en el World Trade Center de Nueva York, ¿no? Donde pues ahí fue el ataque que fue más vistoso y que más pues más impactante, el tema cuando ver caer las torres después de que chocara pues estos aviones directamente, ¿no? Y cómo corría la gente y se iban desmoronando estos enormes gigantes de cemento, realmente impresionante. Y bueno, la verdad que el 11 de septiembre del 2001, pues para Estados Unidos, que vivió uno de los ataques terroristas más impactantes de la historia moderna, donde dos aviones, pues les decía, fueron estrellados contra las Torres Gemelas en Nueva York, provocando incendios y posteriormente el colapso de ambos edificios. Un tercer avión impactó en el Pentágono y uno cuarto se estrelló en Pensilvania. Desde que los pasajeros intentaron recuperar el control de la aeronave que se suponía iba directamente al Pentágono, casi 3,000 personas murieron y 1,000 más resultaron heridas. La tragedia transformó para siempre la seguridad aérea, la política internacional y la lucha contra el terrorismo. Y 25 años después, pues las imágenes de aquel día siguen presentes en la memoria colectiva. Y hoy, pues desde ayer, la ciudadanía de Nueva York y de muchas partes del país se reúnen ahí en el World Trade Center de Nueva York, pues para rendir homenaje a todas las más de 3,000 personas que fallecieron. Y el día de hoy, pues se fue este homenaje oficial que hace el gobierno estadounidense. Y les decía, pues, que el gran ausente, Donald Trump, ahí estuvo los expresidentes de Estados Unidos, Bill Clinton.

George Bush, Barack Obama, Joe Biden, estuvo también el alcalde de Nueva York, asistieron este viernes a la ceremonia del recuerdo de los atentados del 11-S en la Gran Manzana, un evento que no contó con la presencia del actual presidente. Así también pues estuvieron, obviamente, un show para pues dar... ahí de espectáculo con drones, donde prácticamente formaron nuevamente las torres y con luces desde el día de ayer, pues esto fue lo que está pasando allá en Nueva York. Y acá en Ahome, pues ¿qué está pasando? Me vine desde Nueva York para Ahome, ¿qué está pasando? Pues están los descuentos, les digo, para este próximo 14 al 21 de septiembre. Escuchemos al director de Obras Públicas, Jesús Ernesto Tapia, haciendo referencia pues al pago del impuesto predial y en lo que se ha estado aplicando el recurso de la gente que está cumpliendo con este impuesto.

0: Y bueno, es importante poner en claro que esos recursos que ingresen gracias al pago del predial es para ejercer obra pública, obra que es muy necesaria tanto para el de hidráulica, tanto pavimentos, reparaciones de bacheo, reparaciones de las tapaderas que son los brocales. Todos esos recursos se van exclusivamente para el ejercicio de la obra pública. Y otros gastos, por supuesto, de que llevan las demás dependencias, pero créanlo, créanme, ciudadanía, que los recursos van centavo por centavo ejerciéndose correctamente a las vías que debe de ejercerse para el beneficio de la población y de la ciudadanía total del municipio. Sí, es correcto. Todos los días estamos haciendo reparaciones, estamos en la corrección de vialidades, estamos en los mantenimientos propios previos a las lluvias, en el momento de las lluvias. El ejercicio del mantenimiento y de la ejecución de obra pública es de todos los días, sin excepción, incluso incluyendo los domingos.
1: Está el tema de obras públicas y bueno, pues estar atentos a ello. Oiga, otro tema que está causando pues hasta controversia entre los vecinos del Heriberto Valdés Romero, allá del Guayabo, donde pues está ahorita un tema, porque fíjense que hace pues ya varios años, en la administración del desastrosa administración de Manuel El Billy Chatman, que ha sido la peor que ha pasado acá en el municipio de Ahome. Muy poquito le han superado a las otras dos, pero bueno, esta ha sido la peor. Pues allá en el Guayabo, en Heriberto Valdés Romero, pues tumbaron las oficinas o el área de la policía municipal, de la base de la policía municipal, supuestamente con la promesa de que se iba a construir en 6 a 8 meses, y pues es, ya van casi 8 años de que pasó esto y todavía no tienen unidad o base la policía municipal de ahí del Guayabo. Por lo pronto, en aquel entonces se decidió pues de que les prestaran algunas oficinas de la sindicatura, donde pues operan los síndicos municipales y obviamente toda la actividad que se tenga que realizar en cada una de las sindicaturas. Pues ahí les prestaron unas oficinas que eran provisionales, que eran por mientras, se suponía que en un año pues obviamente ya iban a tener esta base nueva o esta área nueva, y pues es hora que no llega. Pues bueno, lo que comenzó con una promesa de solución para la seguridad de la sindicatura Heriberto Valdés Romero, pues prácticamente se ha convertido ya 8 años después en una asignatura pendiente. Durante la administración del entonces el morenista Manuel Guillermo Chatman Moreno, el Billy Chatman, fueron derribadas estas instalaciones que se ocupaban ahí en la Policía Municipal del Guayabo bajo el compromiso de que en aproximadamente 6 meses a 1 año pues estaría la base nueva. Pues el plazo pasó y también pasaron pues administraciones municipales, tanto de síndicos como de alcaldes, y es hora pues que no se ve ni luces de que vayan a instalarla. Y bueno, en esto la síndica de esta sindicatura pues les planteó a los policías que pues deberían de buscar algún espacio donde pudieran pues realmente dar el servicio que se necesita, ya que hasta hoy pues no tienen ni celdas por si hay algún detenido, mucho menos juez como hay en las demás sindicaturas. Y obviamente, pues esto como que no les gustó, muy, muy, muy, muy molestos, los policías indignados se salieron que porque la síndica los había corrido, simplemente lo que ella estaba diciendo, pues ya pasaron 8 años y no se ve para cuándo tienen su base, porque también déjenme decirles un problema, imagínense llegar ustedes a un trámite y quieren ver un trámite municipal o de la propia sindicatura, un permiso, pagar algún impuesto o algo ahí en la misma colecturía o lo que alguna queja, algo, alguna gestión que van a la sindicatura, y pues se topan con los policías, y si hay algún detenido, pues ¿cómo? Ahí lo tienen, o que todavía no me cabe a mí en la cabeza eso, o que estén con las armas o las dejen ahí, andan niños, van familias, o sea, no son las condiciones para que esté una base de una policía municipal pegado a, o dentro de las oficinas de una sindicatura. Digo, en todas las sindicaturas, en el caso, por ejemplo, de la Central Mochis, pues está a un costado de las oficinas de la sindicatura, la base de la policía. Igual en la Villa de Ahome, lo mismo allá en Higuera de Zaragoza. Acá también me ha tocado ir con el Marquitos López acá en San Miguel. Y sí, están pegadas o están contiguas, pero tienen sus propias áreas para si hay algún detenido o algo, pues obviamente que tampoco se enteren lo que está pasando, diciendo, mientras pues está la demás gente haciendo un trámite ahí. Pues bueno, pues se molestaron, se salieron, hicieron esto más grande cuando debieron de haber hecho alguna gestión por parte de la policía, y les llega pues el recurso directamente para la atención y fortalecimiento de las policías municipales. ¿Por qué no pensar en realmente tener sus propios espacios en cada una de las sindicaturas? Y bueno, se limitaron a pues hacerse los dignos y salirse indignados los policías, porque la síndica les pedía pues que ya era hora de que tuvieran su espacio. Digo, algo que debieron de haber hecho hace mucho los síndicos que ya estaban ahí antes. Igual los dos alcaldes, tanto Gerardo Vargas como Antonio Menéndez, por haber visto esto, ¿no? Y el propio director de Seguridad Pública, ¿cómo permite que sus elementos de seguridad pública pues estén sin base y sin las condiciones idóneas para que presten un servicio de calidad, de calidez y sobre todo apegado a derecho? ¿Cómo lo vas a tener ahí al detenido entre los ciudadanos que van a hacer alguna gestión o alguna actividad allá a la sindicatura, ¿no? O sea, es lógico eso, ¿no? Es sentido común, que de sentido común y de común a veces no tienen nada los funcionarios. Y bueno, ahí me extraña, porque él también fue el director de Seguridad Pública con el Billy Chatman, y ahora que es con Toño Menéndez, pues debió de abogar porque realmente sí se haga esta base, y no de hacerse el digno y decir que se salgan los policías sin tener a dónde ir. Y bueno, en esta ocasión pues la que se salió fue la síndica, se fue a la biblioteca para no tener mayor problemas, pero pues no son las condiciones, y deberían de tener y de tomar cartas en el asunto. Son 8 años de esta promesa que sigue pendiente, y pues la ciudadanía también continúa esperando respuestas, presupuesto para que les den solución a todo lo que está sucediendo. Y también cabe el llamado, ¿no?, aquí al propio director de Seguridad Pública en el municipio de Ahome, a que pues así como ve por cada uno de los elementos que es su obligación y su responsabilidad, pues también vea las condiciones en las que pueden llevar a los ciudadanos a estar en un riesgo, porque al final, portan armas, no están las cosas tan tranquilas y tan de paz como quieren presumirlo, como para que estén pues sin tener sus áreas especiales, ¿no?, para el área de la seguridad. Y bueno, pues es un tema pendiente que yo creo que se debe de abordar con mucha responsabilidad, y no nada más en temas mediáticos de que si quién tiene la razón o no. Y además los policías, pues viene el fin de semana, pues ojalá que les ajusten, ¿no?, para que hagan las cosas apegados a derecho. Es lo único que pide el ciudadano, que hagan las cosas apegado a derecho, que se les bajen 2 rayitas, andan muy alzados, andan con todo, queriendo extorsionar y amedrentar al ciudadano común, al de a pie, al que anda pues queriendo apenas y a completar la semana, oiga, y ustedes pues se quieren llevar pues la mochada. No se vale, hay que estar pendientes. Y obviamente también estos operativos que se implementan en diferentes entradas y salidas de la ciudad, pues que sea para prevenir y no que sea de recaudación, porque todo parece indicar que eso es. Ojalá que la autoridad, y en este caso pues el propio presidente, que se supone es quien debe de dirigir la política de seguridad, pues que también lo haga, ¿no? Ahí está el secretario del ayuntamiento, pues que también, que no es el jefe de la policía, pues que vea cuáles son las condiciones en las que están trabajando. La verdad que muchos agentes muy buenos, pero a veces hasta las propias cabezas son las que los orillan a hacer estos actos. La verdad que es que sí se deben de prestar mayor atención. Tenemos hasta hoy, gracias a que no se ha recrudecido la violencia en la zona norte, pero bueno, hay otras condiciones, ¿no?, referente a las condiciones que hay en el estado de Sinaloa, en el resto del estado. Sin embargo, eso no exime a que la policía municipal pues no está haciendo lo conducente. Debemos de tenerle respeto y confianza, no miedo a pensar que nos pueden extorsionar o que pueden exhibirnos como ciudadanos ahí a través de las de C4 y que si hicimos, que si no hicimos, nombre, y cuando hay accidentes pues no aparecen, va, no, pues qué bárbaro. Pues bueno, me despido a la una y es viernes, y bueno, que pase un excelente fin de semana. Yo a las 6 de la tarde.
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3: Ah, qué buenas están estas modelos, loco. Esta canción va para mi ex, güey. Algo que le compuse. Y pues a ver si ya se la voy a dedicar, a ver si deja de estar chingando con sus indirectas ahí. Échale, César. Vamos a enviársela, pues. Échale, César. Vámonos.

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0: gracias. Muchas gracias.
1: Gracias, compadre. Gracias.
2: Otra, la gente quiere otra, allá en casita. Otra en casita, claro que sí. ¿Cuál te sabe? Vámonos, usted sabe cuál.
0: Vamos a hacer un experimento. Esto no está planeado. Dale por ahí.
2: Vámonos, se llama Gracias para toda la gente de Hermosillo, Sonora y todo el estado de Sonora. Karim León e Invasores de Nuevo León.
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0: ¿O hasta qué o hasta dónde, mamacita? ¿O hasta que me mate?
1: Su compa Karim León y Grupo Firme, no más.
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3: Andamos mejor, viejón, de las composiciones. Un abrazo para compa Pablo y compa Privadas. Ahí le va.

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